0: Vivencia, sí, claro,
1: Sí,
0: vivencia lo
1: la letra de
0: recuerdo.
1: la canción me llamaba mucho la atención.
0: Claro.
1: Me imaginaba los juguetes saliendo a la calle y me llamaba
0: Exacto.
1: mucho la atención de chiquito. Lo recuerdo como si lo imaginara ahora.
0: Es lindo, es lindísimo. Bueno, Diego, un
1: Sí.
0: abrazo y muchas gracias, felicitaciones por lo que
1: Gracias a
0: haces.
1: vos. Un

el Estado manejando cómo es la política en ese país. Del otro lado, Bolsonaro, que es Trump, que es Milei, que tiene que ver con la crueldad.

otros tiempos, pero un día como hoy, hace exactamente 40 años, se lanzaba Octubre, el segundo disco de Los Redondos.

0: No,
1: ¿querés que hablas en brasileño? Estás hablando portuñol, que no es.
2: Claro,
1: eso.
2: Claro. Bueno, aquella vieja mención de Enrique Pinti, ¿no? La persona que está comiendo en Italia y dice perlané.

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